0: boletos siguen sin superar este gran concierto. Y es que mira, vamos a hacer una recapitulación, pero en realidad, de lo que significa Dardos, de la letra de Dardos como tal y la parte de Romeo. Y es que Romeo canta sobre una persona que tiene tanto poder sobre él que cada llamada, cada acercamiento y cada acción se siente como un dardo que golpea directamente en el corazón, según esta canción que estabas disfrutando aquí en Radio Disney. Y también, por ejemplo, si no sé, a vos te gustan las películas de Disney, ya sean los clásicos, Marvel, todo lo que es, rodee el mundo Disney. Así que vamos a ver si reconoces esta intro. Listo, reconocimos la intro, perfecto. 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

¿Sabes que aunque muchas personas piensan que en realidad Superestrella habla principalmente simplemente sobre Aitana, ¿verdad? Y de ser una superestrella, pero en realidad la historia lo que cuenta es que gira alrededor de las dificultades de enamorarse de alguien del medio, de alguien famoso y bueno, que realmente tenés que compartir a esta persona especial con el resto del mundo, nada más, algo así sencillito, ¿verdad? 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
1: Y como escuchaste, vamos a iniciar con una de ayer y una de hoy. Esta vez es el turno de Harry Styles. Así que es que realmente nos ha dado mucho de qué hablar desde que se le olvidó el micrófono hasta que le quiso dejar un mensaje.

Muy bonito a todos sus fans, y para eso, bueno, le puso a su guitarrista, ¿verdad?, a traducirlo, porque eran sus fans en Colombia, y el guitarrista empezó a decir cualquier cosa menos a traducir lo que realmente estaba diciendo Harry. Se convirtió en un momento bastante icónico. Pero hoy te vengo a hablar de la canción de ayer, y estamos hablando de Adore You, que realmente es una canción sobre sentir una conexión muy fuerte con alguien y querer demostrarle a esta persona cuánto te importa. Así que vamos a escucharla en este momento como una de ayer en Radio Disney.

Aquí nos devolvimos hasta 2019, hace 7 años que salía Adore You como parte de su álbum Fine Line. Es lo que estás disfrutando como un día de ayer en Radio Disney. Y aunque tal vez no fue hace mucho, realmente sí, te cuento que ya pasaron 7 años desde esta canción. Y ahora nos vamos a venir un poquito más a la actualidad, a este lanzamiento que ha tenido nuevamente Harry Styles. Y es que esta próxima canción se lanzó un 6 de marzo de este mismo año. Estamos hablando de American Girls. Y es que Harry cuenta que la inspiración de esta canción surgió después de ver a sus tres mejores amigos más cercanos casarse. Así que la escuchas como un día de hoy en Radio Disney.

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1: K-Poppers, yo soy Jade y esto es Zona K-Pop. Enhypen sorprendió a sus fans al revelar que eligió un país de Latinoamérica como escenario para el videoclip de su nueva canción Bloody Paradise. ¿Quieres descubrir cuál es el lugar? Te estoy hablando de Perú. El rodaje se realizó en distintos puntos de Lima, incluyendo Barranco, y contó con el apoyo de Film in Perú. Los integrantes compartieron la noticia durante una transmisión en vivo, aumentando así la expectativa de todos sus fans.
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1: Billboard publicó un artículo donde informaba que HYBE, la empresa detrás de BTS y de otros artistas relevantes de K-pop, donó $300,000 equivalentes a más de 134 millones de colones para brindar asistencia humanitaria a Colombia tras el fuerte terremoto que azotó el país. Los recursos no solo serán para la emergencia inmediata, sino también para el proceso de reconstrucción. Baksu o aplausos para HYBE. Hasta aquí nuestra dosis de K-Pop, pero seguí escuchando Radio Disney 101.1.
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0: A partir de un 11 de enero del 2019 es que empezaste a cantar esta canción de Sam Smith que estás disfrutando en Radio Disney, pero también te dijimos que te quedaras en compañía con nosotros porque te teníamos una noticia. 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
1: Julián Álvarez, delantero del Atlético de Madrid, no participó en el entrenamiento de este miércoles debido a una indisposición, según informó el club. El equipo regresó a los trabajos después del empate ante el Villarreal por la Liga. Angel Reese hizo historia en la WNBA, la jugadora de Atlanta Dream consiguió 26 rebotes en la victoria sobre Los Angeles Sparks, estableciendo un nuevo récord en un partido. Además alcanzó los 458 rebotes en la temporada, superando la marca anterior de Aja Wilson. Klay Thompson ya es oficialmente jugador de los Miami Heat. El reconocido tirador firmó su contrato con el equipo de Miami, que esperó varias semanas para concretar su incorporación a una plantilla renovada.
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1: 6 de la mañana con 3 minutos. Buenos días. ¿Qué tal? ¿Cómo estás? Feliz mañana, jueves ya 27 de este mes de agosto. Y yo contento de estar con vos una mañana más acá en Radio Disney 101.1 para que juntos empecemos este día como se debe, con buena actitud, con buena energía, por supuesto, para poderte acompañar mientras vos hoy vas de camino al trabajo, a la escuela, vas de camino a abrir tu negocio, donde quiera que vayas ahorita en sintonía de Radio Disney 101.1. ¿Cómo amaneciste? ¿Cómo estás? ¿Pudiste descansar? ¿Te quedaste tarde viendo alguna, no sé, serie, alguna película en Disney Plus? Puede ser de repente que tuviste que hacer tareas, trabajos, pero bueno, el punto es que si todavía andas como medio dormido, vamos a intentar solucionarlo con buena música, pero si no, nosotros obviamente queremos que hoy arranques de la mejor manera. Mira, todos los días tenés la posibilidad de tener como esa expectativa, ¿verdad? De que todo salga bien, así que de verdad que deseamos que hoy te vaya de maravilla en todo lo que vayas a hacer. Si tenés un negocio, que te lleguen bastantes clientes. Si tenés que ir a hacer exámenes, tranquilo, tranquila, con calma, respira. Si estudiaste, en buena hora, pero bueno, deseamos que te vaya increíblemente bien en tu día. Soy Mauricio y así arrancamos el despertador acá en Radio Disney 101.1.

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Si tu mañana ocupaba una canción para que empezaras el día de la mejor manera, por supuesto que nosotros nos encargamos de eso acá en Radio Disney 101.1. 6 de la mañana con 11 minutos, donde quiera que vos estés, queremos seguirte acompañando acá en tu radio. Mira, todos los días tenés la posibilidad de elegir y elegir bien, ¿verdad que sí? Pero yo estoy seguro que vos trabajas montones y te mereces también unos días de descanso. 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Ahí está la oportunidad, ya lo sabes, para que elijas correctamente. 6:11, este nuevo día te acompañamos con la emisora que va con vos. Somos Radio Disney 101.1.

0: qué chévere que vos empezás tu día escuchando tu música acá en Radio Disney 101.1. Saludos muy especiales. Nos estaban contando a través de nuestro WhatsApp. Dice para mi amiga Aileen que no estudió para su examen de español y que va de camino al colegio. Que por favor sea pronto. ¿Cómo que no estudió? Bueno, y en ese caso, ¿qué hacemos? Vos nos puedes seguir dejando tus mensajes a través de nuestro WhatsApp 8691-000. Así que saludos para Aileen, que ahí ojalá que le vaya bien. Vamos a ver cómo le va. 6:15. Buenos días.
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Después de regalarnos La Villa viene Capo con este tema para vos, Reina, acá en Radio Disney 101.1, 6 de la mañana ya con 20 minutos. Un nuevo día está empezando y queremos que lo disfrutes con tu música, tus artistas acá en Radio Disney 101.1. 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

0: 6:23 minutos de la mañana. Empezamos tu día, por supuesto, con tu música y tus artistas.
1: 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Buen día.
0: Así que si vos nos pedís ahí tu canción, con mucho gusto la anotamos para que le sigas disfrutando de esta mañana. 6:23 minutos. Saludos muy especiales para Ricardo a esta hora de la mañana, que ve en sintonía de Radio Disney 101.1. Saludos muy especiales también para Isabela, que nos estaban contando que van de camino para un examen de español. Bueno, que les vaya súper bien. Saludos, Isabela, que les vaya increíblemente bien también. Saludos, dice, buenos días. Para enviarle un saludo muy especial a Alex, dice, el chofer del bus, dice, el que me lleva en la ruta de Palmira, que iban en sintonía de Radio Disney 101.1. Me encanta que pueda saludar a las personas que van con vos hasta hora de la mañana. Este nuevo día lo estamos empezando y queremos que vos lo sigas disfrutando con tu música, con tus artistas y la compañía perfecta acá en Radio Disney 101.1.

0: A los 16 años, Rihanna ya había firmado su primer contrato discográfico. Imagínate, por la que estabas escuchando en Radio Disney 101.1. 6 de la mañana con 31 minutos. Saludos muy especiales para vos que vas en camino escuchando Radio Disney 101.1. De hecho, saludos muy especiales para Julián, que nos estaba contando que va camino al colegio, que hoy está de cumpleaños. Julián, te deseamos un feliz cumpleaños, que lo pases súper bien acá en Radio Disney. Te decimos...
1: ¡Feliz cumpleaños! Te desea Radio Disney.
0: Que pases un día increíble. Bonito, ¿verdad? Te enviamos un fuerte abrazo y gracias por empezar en sintonía de Radio Disney 101.1. También saludos para, dice, mi amigo Mariano, que va para un examen de español que no ha estudiado. ¡Qué barbaridad! Un saludo para mi amiga Valentina, también dice que no estudió y se va a sacar. ¡Ay, no! ¿Pero qué pasa? ¿Por qué no estudiaron? Déjame tu mensaje 8691-0000. Imagínate que hoy es el primer capítulo de una película que todavía no sabes cómo va a terminar. La pregunta es, ¿qué te gustaría que pasara hoy? Entonces, ojo a la pregunta que te voy a hacer. Si pudieras recibir una buena noticia antes de las 9 de la mañana, ¿qué te gustaría que fuera? Déjame tu mensaje al 8691-0000. Bueno, por ejemplo, puede ser como que cancelaron el examen. No, no, mentira. No, que vos digas, hoy me gustaría antes de las 9 de la mañana recibir una buena noticia. ¿Cuál sería la buena noticia que te gustaría recibir antes de que sean las 9 de la mañana? Déjame tu mensaje, 8691-0000. Queremos ver cuáles son esos mensajes que nos pones hasta ahora. 6:32 minutos. Buenos días.

0: Hace una semana Harry Styles estaba en México dando su concierto bajo la lluvia, pero eso no fue un aguacero, eso fue un diluvio lo que estaba cayendo ahí. Pero bueno, eso no impidió que Harry Styles diera un conciertazazo, por supuesto, y lo estabas escuchando acá en Radio Disney 101. Bueno, mira, te estaba preguntando si antes de las 9 de la mañana vos pudieras recibir una buena noticia, ¿qué te gustaría que fuera? Hola, buenos días.
1: Buenos días. La noticia que me gustaría recibir es que me pegué la lotería.
0: Ok.
1: O que tengo, no sé, que voy a tener un ascenso en el trabajo. Sería interesante.
0: Ok. Hola, buenos días.
2: Hola, amigos de Radio Disney. Mi mejor noticia sería que me llamen y me digan que me gané las entradas para ir a ver a Carlitos Rivera.
0: ¿Te imaginas? Pues bueno, hola, buenos días.
3: Si me pudieran dar una buena noticia antes de las 9 de la mañana, desearía que fuera que pase ese examen porque estaba mal hecho y me pusieron un 100 en una.
0: ¡Ay, no! Bueno, vos seguís dejando tu mensaje 8691-0000. Yo creo que en la vida, a ver, cuando vos te preparas para las cosas y llega eso que la gente llama suerte, es donde se unen la oportunidad con la preparación. Ok, eso estamos claros. Pero yo creo que también en la vida hay veces que uno llega y se levanta y no sé, la misma vida, el destino ya tiene preparado algo bueno para vos que no tenés ni idea que te va a pasar. Cosas buenas, ok. Así que ojalá que el día de hoy te pasen cosas buenas. Y eso sí, cuando te pasen cosas buenas, cree que sos merecedor de cada una de ellas. 6:40 de la mañana.

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6:49, ¿sabes? Hay personas en la vida que probablemente les moleste tu brillo, pero esas personas que se tapen los ojos. Creo que en la vida nadie debe de impedir que vos puedas brillar, y si a alguien le molesta, pues entonces no. O sea, ahora, el punto aquí es que nadie apague la luz, tu brillo y tu esencia. Y Dios, hoy tenés uno de esos días donde te sentís como medio cabizbajo, así como, pues entonces deseamos que tu energía pueda subir y que volvás a recuperar ese brillo, tu esencia, para que hoy brilles donde quiera que vayas. Nosotros te acompañamos con tu música acá en Radio Disney 101.1. Queremos saludar especialmente, y nos estaban enviando este mensaje. Saludo muy especial para todos mis compañeros de la universidad que vamos para el hospital para hacer el servicio comunitario. Claro, dice, no le hablo a ninguno. Todos van con sueño. Por supuesto, yo no, porque yo sí me preparo. Ah, ok. Saludos para vos que ibas en sintonía de Radio Disney 101.1. Me encanta que dejes esos mensajes, ok. 6:50 de la mañana. Más música y más mensajes para vos que nos dejan por acá. Hola, buenos días. Me llamo Santiago Gamboa. Voy para el colegio. Tengo que entregar un proyecto que no hice. ¿Cómo, Santi? Un proyecto que no hiciste. ¿Cómo así? Déjame tu mensaje. Más música para vos. Quédate con nosotros, Radio Disney 101.1. Buenos días.

0: 6:53. Rosalía te dejó un saludo para vos acá en Radio Disney 101.1.
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0: Para vos que vas ahí en sintonía de tu radio. 6:53. 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

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Queremos que vos seas el elegido de esta oportunidad que te trae Radio Disney 101.1. Buenos días.

0: Para vos que vas en carretera, queremos seguirte acompañando con tu música, que nos sigas dejando tus mensajes a través de nuestro WhatsApp 8691-000. Saludos muy especiales para Eliana y Mateo, que nos estaban contando que van de camino para la escuela escuchando Radio Disney 101.1. Y vos, ¿qué nos contás? Hola, hola, buenos días.
1: Hola, hola, Radio Disney. La buena noticia, ajá, que nos podría pasar sería que mis compañeros Benjamín y Alfonso no pelearan hoy.
0: Gracias. Ay, ojalá que sí. Pues bueno, hola, hola, buenos días.
2: Hola en Radio Disney, buenos días. A nosotros como familia, si nos pudieran dar una buena noticia, sería que podríamos ver a tío este fin de semana y comer chicharrones hechos por él.
0: ¡Qué rico! Déjame tu mensaje, 8691-000006, con 57 minutos de la mañana. Cada día te agradecemos por elegirnos como tu compañía. Somos Radio Disney 101.1. Buenos días.
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7:04 de la mañana. Empezamos una hora con música para vos acá de Bruno Mars en Radio Disney 101.1. Y por supuesto queremos que vos arranques este día de la mejor manera. Mira, hay mensajes que nos alegran el día y queremos compartir uno con vos. Yo sé que quizá de repente en algún momento tal vez has visto la película de Mulan, pero hay una enseñanza que queremos compartirte a esta hora de la mañana, y es que lo que nos enseña es que la valentía no significa no tener miedo. Ser valiente significa tener miedo, sí, y aún así decidir seguir adelante de todos momentos en los que muchas veces dudamos de nosotros mismos. Pero hoy quizá es ese momento para que, aunque sea con miedo, te animes y hagas las cosas, ¿sí? Confía en vos, da el primer paso y descubrí de que eres capaz. De eso se trata la vida, de que des ese primer paso y a veces aún con ese miedo, con ese temor. ¿Y qué va a pasar? Bueno, hacelo, porque estoy seguro que te puede suceder algo bueno. Así que pues bueno, hoy queremos compartir esto y mucho más con vos, y que nos sigas dejando tus mensajes a través de nuestro WhatsApp 8691-000. Cada mañana la empezamos con la mejor música acá en tu radio. Somos Radio Disney 101.1.

Fonseca en una entrevista estaba comentando que esos pequeños momentos donde él de repente no está en el estudio de gira, lo que hace obviamente es aprovecharlo con su familia. Es que qué chido, ¿verdad? De estar con este tipo de personas tan lindas, hermosas, que te recargan y que todos los días también están para ahí, para vos. 7:09 de la mañana. 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No te quedes atrás, ahí está la oportunidad para vos. Así como nosotros queremos que sigas avanzando en tu día y disfrutando de tu música acá en Radio Disney 101.1.

0: Te tengo una trivia súper rápida, a ver cómo te va con esto. Presta muchísima atención, porque el 27 de agosto del año 1964 llegaba una película en aquel momento. Una niñera muy especial que llega volando con su paraguas y una enorme dosis de magia, donde ella, con su amigo Bert, lleva a los niños a vivir aventuras extraordinarias, entran en dibujos, participan en bailes, cantan, vuelan y descubren cosas maravillosas. ¿De qué película te estoy hablando? ¿Cuál crees que es esta película de Disney? Déjame tu mensaje en nota de voz al 8691-0000. Si lo acertas, te tengo yo ahorita una pregunta y un dato también súper interesante acá en tu radio, Radio Disney. Buenos días.
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De eso se trata, de disfrutar las cosas buenas que la vida, que el día tiene preparados para vos. 7:20 a.m. Mira, te tengo una noticia porque tenés que aprovechar el día y el momento también. 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

0: Si vas de camino a tu trabajo, te acompañamos con tu música y tus artistas acá en Radio Disney 101.1, 7 de la mañana con 26 minutos.
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0: Te acompañan tus artistas y tu música acá en Radio Disney 101.1. 7 de la mañana con 30 minutos. Mira, te estaba diciendo que un día como hoy, 27 de agosto de hace muchísimos años, salía una película que por supuesto te había hecho una pregunta. Entonces vos por ahí nos dejaste las respuestas. A ver si es correcta. Hola, hola, buenos días.
1: Hola, yo soy Feli.
0: Vamos a ver, hola, hola, buenos días.
1: Hola, mi nombre es Marcelo y es Mary Pop. ¿Es cierto o no?
2: Hola, Radio Disney.
0: Hola, buenos días.
2: Felipe, la película.
0: Ajá.
2: Se llama Mary Poppins.
0: Ok.
3: Hola, Radio Disney.
0: Buenos días.
3: Bueno, yo creo que es la película de la Mary Poppins.
0: ¡Ey! Claramente que tu respuesta sí es correcta. Es la película de Mary Poppins, exactamente, que un día como hoy salía 27 de agosto del año 1964. Yo estoy seguro de que vos te vas a acordar de eso que te voy a poner. Y no solamente eso, te voy a dejar un reto. Pero primero, escucha esto.
4: Es supercalifragilis.

0: Esa palabra que estabas escuchando por ahí, yo creo que puede sonar como un poco enredada, pero bueno, te voy a decir algo interesante, porque la canción la presenta como una palabra tan extraordinaria que sirve para expresar algo cuando no sabes qué decir. Entonces te voy a dejar un reto para que vos nos digas esta palabra. Nos vas a enviar un mensaje de voz al 8691-0000 y nos vas a decir esta palabra, ¿ok? Te la voy a decir por partes. Supercalifragilisticoespialidoso. Voy de nuevo. Supercalifragilisticoespialidoso. Supercalifragilisticoespialidoso. Déjame tu mensaje al 8691-0000 y nos decís Radio Disney, y aquí voy, y nos decís supercalifragilisticoespialidoso. A ver cómo te va con eso. Tu reto es en esta mañana de la película de Mary Poppins, acá en Radio Disney 101.1. Buenos días.
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1: 7:39 a.m. Queremos que sigas disfrutando de tu música, pero que también te actualices cada mañana con el tipo de cambio gracias al Grupo Mutual. Ya para este jueves 27 de agosto, te cuento que la compra está para 448 colones con 38 céntimos. Y lo que sería la venta está para 452 colones con 88 céntimos. 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

Qué chiva coincidir con alguien que te acompaña a todas tus aventuras, a comer, bailar, disfrutar y además escuchar Radio Disney 101.1. 7 de la mañana con 43 minutos, ya casi minutos.

Venimos también con el parqueo Radio Disney. Entonces, en este momento tenés el chance de que nos dejes tu reporte y nos contés cómo están las principales calles de nuestro país. El reporte del tránsito nos lo podés hacer a través de nuestro WhatsApp 8691-0000.

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0: Dua Lipa recientemente había estado de cumpleaños y en el Instagram de Radio Disney te dejamos una publicación de esa artista con algunas cosas que hemos aprendido de su música, de sus canciones y de toda esa trayectoria de esta gran artista. ¿Qué vos escuchás acá en Radio Disney? 101.1, 7 de la mañana con 50 minutos. Mira, te estaba diciendo que hoy estamos recordando una película que es bastante linda, la verdad que sí. Si vos no la has visto, qué chiva, que también la puedas ver en Disney Plus. Pero hay una palabra en específico que es como algo enredada, pero en realidad, si vos la pronuncias un poquito más despacio, le metes un poco más de velocidad, vas a ver que sí lo logramos. Por acá nos dejaron la palabra que te estaba poniendo el reto de la película de Mary Poppins. Hola, buenos días.
1: Supercalifragilístico espeleidoso. Hola, soy Emiliano.
0: Hola, Emiliano.
2: Buenos días, Radio Disney.
0: Hola, buenos días.
2: Mi nombre es Jennifer Cervantes. Y la palabra es supercalifragilístico espialidoso.
0: Muy bien.
3: Supercalifragilístico espialidoso.
4: Yeah. Hola, Radio Disney. La palabra que acaban de decir se dice como algo así, superfragilístico espialidoso. No la sé decir.
0: Ok. La palabra exactamente es esta.
5: Supercalifragilístico espialidoso.
0: Voy de nuevo, 3, 2, 1.
5: Supercalifragilístico.

Ahí te estamos poniendo el reto de esta mañana de la película Mary Poppins, acá en Radio Disney 101.1. 7 de la mañana con 51 minutos. Tu música, tus artistas te acompañan en tu radio, Radio Disney 101.1.

0: No sé si vos sabías, pero esta artista, Elena Rose, también ha escrito también canciones, imagínate, para Selena Gómez, Jennifer López, Shakira, Becky G, Karol G, Rao, Alejandro Maluma y muchos más. Por acá que la estabas escuchando en Radio Disney 101.1. 7 de la mañana con 57 minutos. 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Que por cierto, queremos presentarte el parqueo acá en Radio Disney 101.1.
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0: Tu reporte en carretera nos lo haces a través de nuestro WhatsApp 8691-0000. Hola, buenos días.
2: Buenos días, Radio Disney, soy Jordan.
0: Jordan, saludos.
2: Un viaje a Mata Redonda. Ajá. Está bastante fluido hoy, no hay tanta presa, gracias a Dios. Estoy en Escazú y tampoco yo pegadillo, pero igual está fluido.
0: Gracias por tu reporte. Hola, buenos días.
3: Muy buenos días, amigos. Feliz jueves. Para informarles de San Ramón a la Firestone, muy positivo todo. Excelente el viaje. Un poquito de presa ahí en la Fanal y en la zona franca de Grecia. Después el resto, bastante bien. Feliz mañana, manejen con cuidado. Que Dios los acompañe a todos.
0: Pura vida, gracias también por tu reporte. Saludos, por acá nos estaban contando un accidente en la ruta 32, kilómetro 34 del Cerro. Por ahí nos estaban contando que ya pasaron por ahí, está bastante pegadito. Pero por supuesto también a manejar con mucho cuidado, con mucha precaución. También saludos desde Pacayas en Cartago, bastante frío, nublado. Ahí nos compartieron una fotografía. Vos nos puedes hacer tu reporte del tránsito cada mañana acá en Radio Disney 101.1.
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Si vos querés recordar todo lo que vivimos en el concierto de Romeo Santos y Prince Royce, recordá que en el Instagram de Radio Disney, ahí te dejamos siempre todas las publicaciones, los videos, reels, fotografías y mucho más de cada uno de los conciertos de los cuales te invita Radio Disney 101.1. 8 de la mañana con 4 minutos. 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Ahí está la oportunidad para que vos digas que sí y por supuesto aproveches esta

Oportunidad 8:04 de la mañana. Ya casi venimos con un rally. Algunas preguntas que tenemos para vos de películas. ¿Será que sí? ¿De artistas? Ya te vas a dar cuenta acá en Radio Disney 101.1.

0: Que no te falte la buena música acá en Radio Disney 101.1. Y por supuesto también queremos que vos disfrutes de con nosotros de esta mañana. 8 de la mañana con 12 minutos. Te vamos a hacer algunas preguntas de películas. Te vamos a describir algunas películas de Disney y Pixar, pero con emojis. Entonces vos vas a escuchar la descripción, cuáles son los emojis, y nos vas a contestar cuál sería la película. Te prometo que va a estar categoría fácil, ¿ok? Y entonces te voy a dejar los emojis de una vez y nos vas a decir cuál sería la película. Así que para eso giramos la ruleta para que nos dé de una vez cuáles serían los emojis. Chun chun. Y dice que la primera pregunta... Te voy a describir la película con emojis y me vas a decir cuál película crees que es. Emoji de un robotcito, emoji de una planta, emoji de un planeta y emoji de un corazón. Emoji de un robot, planta, planeta y corazón. ¿Cuál sería la película? Déjame tu respuesta en nota de voz ya mismo al 8691-0000.
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0: Mientras seguís disfrutando de tu música en esta mañana de jueves, ya casi un ratito venimos a escuchar las respuestas de la primera pregunta que te estaba haciendo y te estaba describiendo una película con emojis. A ver si vos le atinas, a ver si vos adivinas. Y te estaba diciendo que los emojis son emoji de un robot, de planta, de planeta y de corazón. ¿Cuál sería la película de Disney Pixar? Déjame tu mensaje ya mismo, 8691-0000, que ya casi en minutos venimos a escuchar tus respuestas acá en Radio Disney 101. Bueno, buenos días. Radio Disney.
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0: Cada mañana te acompañamos con tu música acá en Radio Disney 101.1, 8 de la mañana con 24 minutos. Nos han dejado varias respuestas a través de nuestro WhatsApp 8691-0000. Hola, hola, buenos días.
1: Hola, hola, Radio Disney, buenos días. La película de Disney es Wall-E.
0: ¿Eso?
1: La película que están describiendo es Wall-E.
0: Muy bien.
1: Eva.
2: Buenos días, Radio Disney.
0: Buenos días.
2: La película es Wall-E.
3: Hola, Radio Disney, buenos días. El emoji que están describiendo para la película sería Wall-E.
0: Tu respuesta claramente que es correcta. Por ahí hemos estado escuchando otras respuestas y claramente que esa es la película. Vamos a ir una vez con la siguiente pregunta. Presta mucha atención, te voy a describir esta película con emojis. Y es emoji de una niña, emoji de olas o océano, emoji de una flor, emoji de una isla y de un barquito. ¿Cuál película crees que sea? Emojis de una niña, un océano o unas olas, también de una flor, de un barquito y una isla. ¿Cuál sería la película? ¿Cuál crees la película de Disney que pueda ser? Déjame tu mensaje en nota de voz al 8691-0000.

0: La vida es una, hay que disfrutarla, hay que vivirla. Por supuesto, también con tu música acá en Radio Disney 101.1. Nos han dejado varias respuestas a través de nuestro WhatsApp. Hola, buenos días.
1: Buenos días, Radio Disney. Esa película es Moana.
2: Buenos días, Radio Disney. La película del barquito es Moana.
3: Hola, Radio Disney.
0: Hola, buenos días.
3: Yo sé que es Moana.
2: Buenos días,
4: la película es Moana.
0: Hola, buenos días.
2: Hola, me traigo la Moana.
0: Moana. Hey, claramente que tu respuesta es correcta. Esa es la respuesta correcta. Por ahí seguimos recibiendo más mensajes a nuestro WhatsApp. Pero sí, es la película de Moana. 8 de la mañana con 30 minutos en el rally de Radio Disney. Siempre te preguntamos sobre tus artistas, películas y mucho más para que participes con nosotros.
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Déjame contarte que Sebastián Yatra ya está trabajando en su próximo álbum después de tomarse un periodo de desconexión tras su gira. Ahora está trabajando en un nuevo material que próximamente lo vamos a escuchar y lo vamos a ver acá en Radio Disney 101.1. 8:34 de la mañana. 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

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Ahí lo tenés sin pensarlo más. 8:35 de la mañana. Tus artistas siguen cantando para vos. En la emisora que te acompaña cada mañana, somos Radio Disney 101.1.

0: 8:43 de la mañana. Queremos que vos sigas disfrutando de tu día con Radio Disney 101.1. Pero además recuerda que en el Instagram de Radio Disney tenés la posibilidad de irte a un montón de conciertos, eventos. Pero si no nos has seguido, hacelo de una vez. Búscanos como Radio Disney Costa Rica. Apenas ingreses, vas a ver ahí todos los posts que te dejamos fijados de los próximos conciertos a los cuales tu radio te invita para que vos vayas. 8:43 de la mañana, ya casi vienen más artistas para seguirte acompañando acá en Radio Disney 101.1.
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0: Ricky Martin son de esos artistas que tienen una gran trayectoria, pero en una entrevista que Radio Disney tuvo la oportunidad de hacerle a Ricky Martin, le preguntamos, ¿qué le dirías al Ricky de tus inicios, a esa versión tuya cuando estaba a punto de empezar? ¿Qué le dirías? Esto fue lo que Ricky Martin nos contó para Radio Disney.
1: Primero le diría, tranquilo, no te preocupes que va a estar todo bien. Y el vivir el momento, yo creo que es algo que todo ser humano en este ambiente, ¿no? En esta carrera o en la vida en general, tenemos que apreciar el momento, el día a día. Hay dos eternidades que nos vuelven locos, el futuro y el mañana, no existen. Y nos obsesionamos tanto con estas dos y dejamos de vivir el hoy. Entonces, es bueno hacer planes y decir, me gustaría lograr esto y esto, pero lo importante es soltar el pensamiento al cosmos y dejar que el cosmos se manifieste.
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0: Mientras estás en la oficina, nosotros te acompañamos con tu música acá en Radio Disney 101.1. Y obviamente queremos que sigas disfrutando de esta mañana. Hay días que son pesados, ¿verdad que sí? Que tener reuniones, trabajos y mucho más. Pero para esos días llega el momento, ese instante en donde ya puedes parar y descansar. 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Y además te invitamos a que nos acompañes a un viaje de 30 minutos de música sin corte acá en el Expreso 101 de Radio Disney.
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1: Después de 30 minutos de música sin corte, nosotros continuamos acompañándote con muchos más éxitos acá en Radio Disney 101.1. 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Hacerlo de una vez, corre tiempo, 9:33 a.m. Queremos que sigas disfrutando de tu música, de tus artistas, acá en Radio Disney 101.1. Buenos días.
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bailando por ahí o andando por ahí, o no sé, yo creo que en la vida hay veces que uno ve a la gente que anda paseando, disfrutando, viviendo, pasándola bonito, y la pregunta, ¿y vos para cuándo? ¿Cuándo te vas a dar el chance de disfrutar, de ir a pasear, de descansar? ¿Verdad que sí? Yo sé que el trabajo es súper importante, pero también unos días así como de descanso estarían de maravilla, más cuando hay una súper oportunidad que te voy a contar para vos que trabajas montones. 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

0: Chino y Nacho son dos artistas que siempre se han apoyado mutuamente en las buenas, en las malas, en esos momentos difíciles. 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Ahí lo tenés, 9:42 de la mañana. 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

Nos devolvimos a la época del cole, ¿sí? ¿Te acordás cuando OV7 estaba lanzando esta joya de canción que escuchas acá en Radio Disney 101.1? 9:53 de la mañana. Queremos que sigas disfrutando de tu música, tus artistas. Pero además, contarte algo importante. 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La oportunidad ahí está para vos, acá en Radio Disney 101.1. 9:54. Buenos días.

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Empezamos una nueva hora con música de capo junto a Ryan Castro acá en Radio Disney 101.1, 10 de la mañana con 3 minutos. Artistas que obviamente cantan para vos, por supuesto, mientras vos estás ahorita en la oficina, andas trabajando, nosotros te acompañamos con tu música. Mira, yo sé que hay días donde empezás con toda la buena energía, pero hay otros donde quizá de repente uno amanece con un dolor de cabeza, ¿verdad que sí hoy? 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Vamos a ver cómo te va con lo que ya casi venimos, así que presta atención acá en Radio Disney 101.1.

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0: Música nueva de Fabri Chill, que vos lo escuchás acá en Radio Disney 101.1. Y si querés conocer un poquito más de este artista talento nacional, en el Instagram de Radio Disney te dejamos por ahí un pequeño video con una descripción también de este artista y, por supuesto, además de todo lo que fue la producción detrás de esta canción chivísima por acá para que vos lo escuches en Radio Disney 101.1. Y quién está por acá con nosotros ya es Maya. ¿Qué tal? ¿Cómo estás? Buenos días.
1: Buenos días, Mau. Y te veo como una actitud, con una energía.
0: Como con después de 3 tazas de café, todo
1: sí,
0: bien.
1: Se nota, se notan esas tazas de café. ¿Sí? Con razón, ya no hay café en todo Radio Disney.
0: Ya no hay café. Que alguien nos traiga café.
1: Por favor.
0: ¿Cómo amaneciste? ¿Bien?
1: Sí, bien. Conté un poquillo roca. No, mentira. No, sí. No, con toda la actitud, como siempre.
0: Qué dicha. Me alegro muchísimo porque se viene un montón de artistas más, de música, y además queremos obviamente que vos sigas disfrutando de esta mañana acá en Radio Disney 101.1.

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1: Así es, vamos a iniciar con una de ayer y una de hoy. Y esta vez nos vamos a devolver hasta el 2014 porque es el turno de Chayanne, así es. Así que mira, esta canción, antes de decirte el nombre, es una declaración completa de amor, así como la mayoría de las canciones de Chayanne, pero es que también es profunda y sincera y él habla de querer a alguien tal y como es, valorando su forma natural de ser, expresando que está dispuesto a esperar por ese amor. ¿De cuál estamos hablando? Humanos a Marte, la escuchas como una de ayer en Radio Disney.

Como una de ayer, Humanos a Marte de Chayanne. Así nos devolvimos al 2014, pero ahora nos vamos a venir un poquito más a la actualidad. Específicamente, bueno, tal vez no tan actual, pero sí, porque lo más reciente, ahora vas a decir Radio Disney, ya me enredé. Y es que nos vamos a regresar unos 3 años a 2023, específicamente un 25 de mayo con su álbum Bailemos Otra Vez. Así es, estamos hablando de Bailando Bachata y es que te voy a contar un dato muy interesante, porque aunque Chayanne es puertorriqueño, la bachata tiene raíces de República Dominicana. Y el cantante ha contado que desde pequeño estuvo familiarizado con ritmos como la salsa, el merengue y la bachata por su cercanía cultural entre Puerto Rico y República Dominicana. Así que escuchas Bailando Bachata como una de hoy en Radio Disney.

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0: algo bonito de Coleccionando Heridas es que realmente no es una canción de desamor, sino que simplemente la persona acepta que ha sufrido, se ha sentido como lastimada, pero que no quiere dejar de sentir. Y eso es lo bonito de esta canción que estabas disfrutando. 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

0: ¿Sabes que un punto clave para Chévere en realidad fue su baile que se volvió completamente viral? Además de que seguramente lo estás bailando ahorita en Radio Disney, pero también vas a disfrutar de algo muy pronto. Y déjame contarte que Manuel Medrano llega a Costa Rica este domingo 11 de octubre. 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

A través de Dai Dai, Shakira realmente nos quiso hablar sobre unos mensajes bastante bonitos y también de todos esos momentos que hay atrás de alcanzar una meta. Por ejemplo, las lágrimas, el esfuerzo y las veces que toca levantarse para volver a intentarlo. Sobre esto nos quiso hablar a través de Dai Dai. Y también, bueno, para tener una buena actitud siempre hay que tener el estómago lleno. 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

0: Lanzado en noviembre del 2018, estás disfrutando de reggaetón de J Balvin. Y es que mira, también si estás a punto de salir, te voy a hacer la pregunta para que revises si realmente tenés todo listo. 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
1: K-Poppers, yo soy Jade y esto es Zona K-Pop. Enhypen sorprendió a sus fans al revelar que eligió un país de Latinoamérica como escenario para el videoclip de su nueva canción Bloody Paradise. ¿Quieres descubrir cuál es el lugar? Te estoy hablando de Perú. El rodaje se realizó en distintos puntos de Lima, incluyendo Barranco, y contó con el apoyo de Film in Perú. Los integrantes compartieron la noticia durante una transmisión en vivo, aumentando así la expectativa de todos sus fans.
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1: Billboard publicó un artículo donde informaba que HYBE, la empresa detrás de BTS y de otros artistas relevantes de K-pop, donó $300,000, equivalentes a más de 134 millones de colones, para brindar asistencia humanitaria a Colombia tras el fuerte terremoto que azotó el país. Los recursos no solo serán para la emergencia inmediata, sino

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Expreso fue el inicio de una etapa enorme para Sabrina Carpenter, y es que definitivamente también marcó un antes y un después en su carrera, es lo que estás disfrutando en Radio Disney. 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Así es, vas a darle play al descanso con Radio Disney y Punta Leona, y es que no vas a ir solo, te van a acompañar tres personas, así las que vos más querás en esta vida, básicamente, y van a disfrutar de hospedaje en habitaciones Selva Mar estándar, desayuno buffet, visita el mariposario, caminatas, actividades y acceso a disfrutar de todas sus instalaciones. Entonces, si ya te convencimos, bueno, anda a nuestro Instagram, porque serán cuatro personas elegidas más esos tres acompañantes. Entonces, te lo recuerdo, Radio Disney Costa Rica, ahí está la publicación con todos los pasos que debes seguir. Seguí disfrutando de Radio Disney 101.1.

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Chayanne utiliza la palabra torero como también un símbolo y una metáfora del valor que se necesita para luchar por un amor. Es que imagínate, de verdad, que siempre nos sorprende con sus nombres y las letras que les pone a sus canciones. Y también por acá te tenemos una noticia, a ver si sos fan del mundo geek, eso te va a interesar. 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

0: Danny Ocean cuenta la historia de tener que separarse de una persona que ama y negarse a pensar que esa realmente sea la última vez que va a ver a esta persona, que realmente este sea el final. Pero aquí lo que no tiene fin es la música de Radio Disney y las noticias que tenemos para vos. 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Además, también en este momento te acompañamos con 30 minutos de música sin cortes. Damos inicio al Expreso 101.
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0: 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Recordá que muy pronto tendremos otra cita para vos en el Expreso 101 de Radio Disney. 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

0: tiene un mensaje muy bonito y es que no solo nos habla de que no es decir únicamente me merezco cosas buenas, sino también creerlo fielmente en que vos sos merecedor de todas esas cosas buenas que te están pasando. Así como, por ejemplo, no sé, merecerse ir a un concierto. Y para eso me traje a Brandon. ¿Cómo estás?
1: Todo bien, Maya. Uh-huh,
0: contame.
1: Bueno, te voy a contar ahora sí, ya ahora
0: ajá,
1: sí.
0: Ajá, ahora sí,
1: bueno,
0: contame.
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0: 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Esto lo produce Primo Entertainment. 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

Y esperando nueva música ya de Capo, ¿verdad que sí? Bueno, la artista lanzó su tema llamado Reina, que por cierto ayer te estaba contando que él iba a estar viendo, compartiendo, dándole like y también reposteando todos los videos que vos subas bailando esta canción. Pero bueno, nada más tenemos Reina, necesitamos más canciones aparte de La Villa y Reina. ¿Qué te parecería un álbum de Capo? Estaría interesante. Bueno, les voy a contar que ya eso se está dando porque la artista ya está

0: Trabajando en nueva música. Más adelante te vamos a traer más información.
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0: Y bueno, para comenzar esta tarde de jueves te voy a dar una frase bien bonita que me gusta. Dice: no todas las tormentas vienen a destruir. Muchas veces esas tormentas vienen solamente para mover un poquitito el piso, para que las cosas se acomoden y vos puedas volver a florecer. Entonces, si estás pasando una situación difícil, tranquilidad, puede que eso sea lo que vos necesites para poder llegar a cumplir tu sueño, para poder incomodarte y que las cosas se te lleguen a dar. Feliz tarde, yo soy Brandon y voy a estar compartiendo con vos acá desde la cabina de Radio Disney.
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0: Se estuvo compartiendo en redes sociales un video de Romeo Santos cantando junto a Usher el tema que tienen juntos y la verdad es impresionante. Ellos están en camerino simplemente cantando normal, tranquilo. No es que los están grabando y que ellos dicen, ok, no, la persona que los estaba grabando fue a escondidas y es impresionante el ver cómo cantan en vivo. Es más, mucho mejor que escuchándolos en, no sé, en el tema como tal, en el video oficial. La verdad es que vos podés buscarlo. Creo que Romeo Santos fue el que lo compartió en sus redes sociales. Y bueno, acá lo estás escuchando, pero con Aventura, su tema por un segundo.
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0: El cómo se crea esa canción es bastante interesante, porque primero que todo la canción no iba a ser para LMFAO, sino que la canción el productor lo crea y se lo presenta a Florida. Florida le dice, no, la verdad es que no me llama la atención, yo no la voy a cantar. Bueno, después en ese momento LMFAO estaba a punto de sacar su nuevo álbum, le ofrecen la canción y ellos dicen, ok, está bien, pero con una condición, vamos a cambiar algunas cositas. Le crean el tema, bueno, primero el party rock es una frase que no estaba dentro de la canción. ¿Por qué? Porque ellos andaban buscando algo que les llamara a las personas fiesta. O sea, que vos la escucharas y vos digas, ok, sí, aquí hay buen ritmo, aquí hay buena actitud, me voy a quedar en la fiesta. Bueno, justamente después de esa frase, ellos dicen, me gusta, pero vamos a cambiarle algo. Vamos a meterles el shuffle, que es un ritmo musical que vos escuchás dentro de esa canción. Y así es como nace, Party Rock Anthem.
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0: 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Esto lo produce Black Line Entertainment.
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0: Todo en esta vida es un proceso y se trata de, a pesar de las dificultades, no rendirse e intentar hacer lo mejor posible para que las cosas se lleguen a realizar. Eso le pasó a BL después de intentar e intentar e intentar. El talento lo tenía y las canciones le estaban pegando por lo menos en su sector donde él estaba y una que otra cancioncilla ahí dentro del colegio que él cantaba, pero todavía le faltaba montones y mucha gente le decía, no, no vas a poder, no, primero tenés que terminar los estudios. Se reían de él y de todo. Le pasó a este artista colombiano hasta que él dijo, no, es mi sueño y es lo que yo quiero hacer, así que voy a seguir adelante. Y bueno, qué dicha que no se rindió, porque gracias a eso lo escuchás con su tema La Plena.
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0: ¿Será que Gracie se va de vacaciones otra vez en Costa Rica? La última vez que había venido la artista, se había ido con Mike Bahía y con su hijo Kai a unos días de vacaciones aquí en las playas de Costa Rica. De hecho, había subido una fotografía, creo que era Kai con una camisa que decía Costa Rica, o era, no, era ella más bien la que tenía la camisa, era Costa Rica y pura vida, algo así. Pero bueno, ella lo tiene compartido, de hecho, en sus redes sociales. Vamos a ver si también se va de vacaciones ahora que viene este próximo fin de semana, este sábado, a Costa Rica a dar su concierto, que por cierto Radio Disney te va a traer toda la información desde nuestras redes sociales y tenemos por ahí una que otra sorpresita. Pero bueno, contarte también que si usted está adscrito al Hospital Calderón Guardia y tiene pendiente una cirugía, un procedimiento o consulta especializada, manténgase atento porque Cleo lo va a estar contactando por estos medios, ya sea el WhatsApp, ojo, el número es 8850-3465, o te podrían llamar del 4100-7668. Este es un mensaje de la Caja Costarricense de Seguro Social.
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0: Nos estaban pidiendo un tema de Chayanne, claro que sí, con todo gusto te venimos a complacer en minutos.
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0: Porque el estar bien en una relación no depende del montón de cosas materiales que me están comprando, y por eso es que yo estoy feliz de la vida. Y cuando están en la casa ni siquiera se están hablando, cuando están de frente ni siquiera pueden mantenerse la mirada. Entonces no se trata de comprar, de tener, de poder dar lujo, se trata de poder compartir y demostrarle el amor y el cariño que vos tenías con esa persona, con cosas pequeñas, un te quiero, un te amo, como lo dice Prince Royce en esa canción que estás escuchando acá en Radio Disney.
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0: ¿Quién era el que nos estaba pidiendo? Aquí está Rey, nos estaba pidiendo un tema de Chayanne. Con todo gusto te complacemos.
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0: ¿Sabes de dónde viene el nombre de Bruno Mars, su nombre artístico? Bueno, les voy a contar. Bruno, porque desde que él estaba pequeño, su papá le decía que él se parecía mucho al boxeador llamado Bruno Sammartino. Entonces, desde pequeño le decía a Bruno y él dijo, ok, buscando su nombre artístico, Bruno está bien, pero Bruno Hernández, siento como que no va a pegar. Suena más como, ya, eso no lo dijo él, pero lo pienso yo, Bruno Hernández como un cantante de salsa, una cosa así de merengue. Pero él decía, yo quiero algo más llamativo. Y el Mars, que aparte de que, no sé, él no lo encontró por su apellido o demás, sino que él decía, me quiero poner Mars para que sea como más misterioso, como más interesante, que sea como más llamativo y diferente en el mundo de la música. Le gustó montones como sonaban estas dos combinaciones y así se quedó. Y ahora lo escuchas acá en Radio Disney.
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0: Quédate en sintonía de Radio Disney. Venimos con una de ayer y una de hoy de una agrupación mexicana que sé que te gusta montones. ¿De quién te estamos hablando? Quédate pendiente, ya casi venís a escucharlos.
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1: Y damos inicio con una de ayer y una de hoy. Hoy va a ser de Los Ángeles Azules. Primero, antes de empezar con las canciones, quiero que vos sepas la historia de ellos. ¿Cómo nacen Los Ángeles Azules? ¿Cómo se crea el nombre? Estuvimos en entrevista con ellos y eso fue lo que les preguntamos.
2: Mi mamá rentaba unos cuartos y llegó un baterista a rentarle un cuarto a mi mamá y se llamaban Los Ángeles Azules. El grupo del baterista tocaban música de rock y de todo eso, ¿no? Entonces un día mi mamá le llevó a bautizar a su niña y ya eran compadres y todo eso, ¿no? Pero un día ya veía que ya el güero que le decía a Raúl, ahí estaba en su casa. Ya le decía, oiga, compadre, ¿qué? ¿Usted ya no va a su grupo de música? No, son puros problemas, comadre. Mejor, ¿sabes qué? Aquí le paramos. Dice, ¿y por qué? No hace un grupo con mis hijos, estábamos chiquitos. Dice, pues nomás compré los aparatitos y lo que sea. Después empezamos a tocar con él. Pero música grabada desde lo que se escucha en la radio. Ya después dice, ¿sabes qué? Ustedes ya están como para que se vayan solos. Yo ya me aburrí de la música y todo. Ajá. Él nos da el nombre de Los Ángeles Azules.
1: Bien mexicanos, ¿verdad que sí? Bueno, ya conociste la historia de ellos. Ahora sí vamos con una de ayer. Esta canción nace de una pregunta. Ellos querían crear un tema que hablara de cuando vos terminás. Cuando termina la relación, surge la pregunta, ¿y ahora yo qué voy a hacer? ¿Y ahora cómo voy a continuar mi vida sin esa persona? ¿Y ahora cómo te voy a olvidar? La escuchás acá en Radio Disney.

Todo un éxito esta canción que estás escuchando acá en Radio Disney. Y escucha la versión de ayer de Los Ángeles Azules y vamos con la de hoy. ¿Qué pensás vos de las infidelidades? Porque le hicieron canción a ese mentiroso o esa mentirosa, como quieras tomarlo. Así lo menciona Tini, es la que les ayuda a Los Ángeles Azules en esta colaboración que vos vas a escuchar. El tema de hoy se llama Para Él y lo disfrutas en Radio Disney.

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0: Bueno, y aprovecho para saludar a Nati, que nos está enviando por acá reporte. Dice, los escucho camino a la U. Bueno, muchas gracias a vos, Nati. Que te vaya muy bien y gracias por ir en sintonía de Radio Disney. Tarde lindísima, lo que estoy viendo. Empezó a llover de una manera hoy en la mañana que yo dije, qué rico quedarse aquí acostadito, qué rico. No sé si era en la mañana o era en la madrugada. Yo solo escuché que estaba lloviendo y estaba apenas para quedarse en la camita. Pero bueno, ahorita lo que estoy viendo, mañana oscura, tarde segura. Está haciendo una bonita tarde. Ahí nos podés contar vos también qué tal está el clima donde vos estás.
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0: Por cierto, hablando de clima, con estas tardes tan bonitos, qué bonito también sería poder irnos a Punta Leona y que vos le des play a tu descanso. Por eso Radio Disney tiene una sorpresa para vos en nuestro Instagram.
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0: Bueno, y por acá nos escribe y nos dice Glo, hola Radio Disney, te vamos escuchando desde Guanacaste, camino a Marbella. Saludos, bueno, que la pasen muy bonito. Gracias por ir en sintonía de Radio Disney. Vos también, ¿desde dónde nos escuchás? Contanos que en minutos venimos a ver tus mensajes.
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0: Bueno, y aprovechamos para enviar saluditos. Por acá nos dicen hola Radio Disney, para enviarle un saludo a Franco y a Lucía desde Tamarindo. Buenos saludos para ellos. También por acá nos dicen hola Radio Disney, los escucho desde Alajuelita. Nos envía Gene. Buenos saludos también para Gene, que ya está conectada con Radio Disney. Y a vos te tengo una pregunta, ¿por qué? Hay olores que te devuelven a casa, ¿verdad que sí? A mí me pasa algo curioso, que huelo comida recién hecha y de inmediato recuerdo el llegar a mi casa y preguntar, y esto es pregunta de todos los chicos, ¿qué hay de comer? ¿Verdad que sí? Hay sabores que tienen memoria. Ahora te pregunto yo a vos, ¿qué olor o sabor te hace sentir que vos regresaste a casa, que volviste a casa? Contanos a través de un audio. Justo por acá teníamos un mensaje. Hola.
1: Mira, el olorcito que me devuelve a mi casa cuando era un niño chiquito, es el olor a plátano maduro frito, porque era de las comidas favoritas en casa. Y mi abuelita, en la casa donde yo crecí, cocinaba prácticamente todos los días y le quedaban espectaculares. Todavía hasta la fecha, de vez en cuando cocinamos para recordar a la viejita que hace tiempo no está con nosotros.
0: Qué curioso, ¿verdad? Como hay comidas, olores que nos traen esos recuerdos también hasta de personas que ya no están con uno. Pero bueno, eso mismo, te hago la pregunta yo a vos. Quiero que me contés a través de nuestro WhatsApp mientras te dejamos con 30 minutos de música sin cortes.
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0: Así llegamos al final de otro viaje de éxitos en el Expreso de Radio Disney. Esperamos que hayas disfrutado de estos 30 minutos de música sin cortes. Recordá que muy pronto tendremos otra cita para vos en el Expreso 101 de Radio Disney. 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
1: 30 minutos de música sin cortes, bastante variados para que vos cantaras, bailaras y la pasaras bonito en esta tarde en compañía de Radio Disney 101.1. 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Y podés empezar a enviarnos tu reporte de sintonía a nuestro WhatsApp 8691-0000. Ahí quedé como en un lapso, ¿verdad? Pero es que estaba viendo que aquí Adri nos estaba diciendo que saludos desde carretera. Adri Castillo, que ahí está disfrutando en compañía de Radio Disney. Bueno, un fuerte abrazo para Adri. Ya casi venimos con más de tus saludos y también complacencias. Si quieres escuchar tu tema favorito, conoces nuestro WhatsApp.
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0: ¿Quieres bailar al ritmo de El Rookie? Quédate en sintonía en minutos, lo venís a escuchar.
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0: Qué interesante esta canción, ¿verdad? Que habla sobre una pareja que está casada, bueno, están enamorados, hay infidelidad y a pesar de eso, la persona no sabe cómo alejarse, como que le quiere perdonar la infidelidad. ¿Vos qué dirías? ¿Lo harías o no lo harías? ¿Te pondrías en los pasos, en los zapatos de Sam Smith? Que por cierto, dato interesante de esa canción, no es una vivencia personal de Sam Smith, sino de un conocido de él. Ay, sí, ahora un conocido, pero sí, si el artista dice que es conocido de él y del compositor del tema como tal, ellos lo conocían, entonces lo que hicieron fue esa historia convertirla en una canción, que es la que estás escuchando acá en Radio Disney.
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0: Contarte que Manuel Medrano va a estar en Costa Rica este próximo domingo 11 de octubre en el Palacio de los Deportes. Si vos querés ir, ya la publicación está en el Instagram de Radio Disney Costa Rica para que vayas a seguir los pasos. Y si querés más información, podés ingresar a elevento.com. Esto lo produce Black Line Entertainment. Y bueno, seguí disfrutando en compañía de Radio Disney. Bad Bunny finaliza su gira mundial y ahora te canta en Radio Disney. Ojitos lindos.

Y contarte que siguen las sorpresas para vos. 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

0: a ellos al 8484-5666. Te dije que vamos a escuchar al Rookie. Ahora te canta en este momento.
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Me quedé con el tema de la canción de Sam Smith y ahora esa canción de despecho de Yuridia. Entonces vamos a abrir heridas, vamos a traer al recuerdo de, bueno, como ya es jueves de TVT, entonces vamos a recordar y te hago la pregunta. Como te digo, me quedé con el tema de Sam Smith. ¿Cuántas infidelidades has perdonado? Quiero que seas sincero conmigo. Quiero conocer también quién ha sido la persona que más ha perdonado infidelidades. Radio Disney, una nada más, ¿no? Bueno, dos, está bien, dos veces. O bueno, a cada uno le perdoné tanto, a cada una. Quiero que vos me contés, que seas sincero con Radio Disney o sincera y nos envíes tu mensaje a través de nuestro WhatsApp. Ese va a ser el tema de conversación durante este ratito de la tarde, ¿te parece? Mientras voy a saludar por acá a Marco Ulate Rojas, que ahí está conectadísimo en Cerri, en compañía de Radio Disney. Y también por acá Carol me dice: hola Radio Disney, me gustaría que me complacieran con un tema de Gracie. Claro que sí, con todo gusto. Súbile el volumen y disfruta de esta tarde en compañía de Radio Disney 101.1.

Qué curioso cómo uno escucha esa canción de Jerry Rivera, pero hay generaciones, bueno, hay dos tipos de generaciones, los que crecieron escuchando la intro, pero con el tema de Jerry Rivera, y los que escuchan el tema y lo identifican, pero con esa otra canción.

0: ¿Verdad que sí? Bueno, justamente les voy a contar. Shakira estaba enamorada de esa intro, por eso le pidió el permiso a Jerry Rivera, le dijo que sí. Y por eso es que en las dos canciones uno se confunde, uno dice, bueno, ¿cuál canción va a sonar? ¿Verdad que sí? Pues estabas escuchando en esta ocasión a Jerry Rivera. Te estaba haciendo una pregunta, vamos a ver qué opina Caro. Lola.
1: Hola, saludos amigos de Radio Disney. Pura vida. Verás que analizando mi vida, creo que nunca estuve con una persona que yo me diera cuenta que me fallara. Y creo que si me llegara a pasar, no lo perdonaría porque creo que eso no es un error. Cuando uno le falla a una persona, es algo predeterminado ya y no fue por error, fue algo planeado. Entonces creo que no lo perdonaría.
0: Muy bien dicho, Carol. Bueno, gracias a vos por compartirnos entonces tu mensaje y tu pensamiento como tal. 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

0: vos que querías escuchar a Ana Bárbara, está bien, con todo gusto te complacemos acá en Radio Disney. Quédate en sintonía, ya casi venimos a ponerte el tema que nos estabas pidiendo.
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1: Este es un llamado para los fans de Marvel.
2: Víctor siempre era el hombre más listo en donde estuviera.
1: El universo de los superhéroes se prepara para uno de sus encuentros más grandes. Avengers Doomsday llegará a los cines el 18 de diciembre de este año y reunirá nuevamente a los Avengers con los X-Men y los Cuatro Fantásticos. Pero hay una gran sorpresa. Robert Downey Jr. regresa al universo Marvel. Aunque esta vez no será Iron Man, el actor interpretará al poderoso villano Doctor Doom.
3: Pues yo soy...
1: Esto es Código Gamer. Un dato que tal vez pasaste por alto es que los hermanos Russo nuevamente serán los encargados de la dirección de esta película. Las expectativas están por las nubes. ¿Podrán nuestros superhéroes detener a Doom? Habrá que esperar hasta diciembre para descubrirlo.
4: Hola, amigo. No es posible.
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0: Bueno, y ahora sí, hacerte la invitación a vos a que nos acompañes al Instagram. Ahí como que casi se cortó, ¿verdad? Pero bueno, ahora sí que nos estamos escuchando, qué dicha. Porque así te voy a poder contar que Radio Disney acaba de subir dos publicaciones a nuestro Instagram, aparte de las que ya tenemos. Es más, te voy a hacer un resumen rápido para que vos veas todo lo que podés encontrar en el Instagram de Radio Disney Costa Rica. 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Bueno, si no te ganas alguno, es porque realmente no estás participando. 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

Qué curioso, ¿verdad? ¿Cuántas personas tienen todo esto que dice Tony Dice, que lograron cumplir su sueño de tener aquella casota, aquella mansión, que tienen el chuzo de carro que siempre quisieron, que tienen el montón de lujos, pero no tienen el poder compartir con su familia, ¿verdad? Al regresar el tiempo atrás para poder compartir con ellos cuando sí estaban con mamá, con papá, con los abuelos, pero no podía porque no tenía tiempo, tenía que hacer tantas cosas con mi trabajo y al final, cuando tengo ahora sí el tiempo, no los tengo a ellos y de eso no se trata la vida. Al final, lo que vos te vas a llevar y lo que vas a atesorar y lo que vas a guardar son los momentos vividos con las personas que vos amás. Y me llama mucho la atención también el que llega el día de la madre o el cumpleaños de algún familiar, llámese mamá, llámese papá, y cuáles son las fotos que suben los hijos. Una foto vieja de hace un tiempo atrás, ¿por qué? Porque no sacamos el chance para tomarme fotos con ellos, pero sí le tomo foto a cualquier cosa que se me ponga al frente, ¿verdad que sí? Tengo fotografías con el montón de mis amigos que tal vez en un futuro ya no estén, pero con mi mamá, con mi papá, con mis abuelos, solo tengo una, solo tengo dos. Aprecia a las personas que vos tenés al lado y que siempre han estado para vos. Ellos son los que realmente

deberían de estar en tu teléfono, de estar en tu vida. Pero bueno, feliz tarde, ya a las 4:41. Seguimos con temas de amor. ¿Qué te parece? ¿Sabes, Karim León, desde que te tengo?

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0: Bueno, y tenemos doble cumpleañero hoy en Radio Disney. Bueno, dobles cumpleañeros. Dice por acá, hola Radio Disney, me llamo John Monge y estoy cumpliendo años. Ya quiero llegar a mi casa para ver mi fiesta. Bueno, y nos invitan, es más, nos pasan ubicación, nosotros llegamos. Pero muchas felicidades a José y también a John, perdón, y también por acá nos dicen, hola Radio Disney, para saludar a Alexander Barbosa, que está hoy de cumpleaños de parte de la familia en Pérez Celedón. Bueno, a John y Alexander de parte de Radio Disney.
1: ¡Feliz cumpleaños! Te desea Radio Disney.
0: Les deseamos que la pasen muy bonito y como dicen por acá, que van... Ah, bueno, que el saludo es de parte de la familia. Esperamos que puedan compartir en familia y terminar de pasar esta tarde-noche bien bonito junto a ellos. Pero bueno, contarte o más bien preguntarte a vos, ¿cuál es ese olor que a vos te recuerda que ya estás llegando a tu casa? Vos decís... Radio Disney, es que yo huelo eso y literal es como si estuviera en mi casa. Bueno, eso es lo que quiero que vos me contés a través de nuestro WhatsApp. Antes de decirte lo siguiente, primero quiero escuchar este audio.
2: Hola Radio Disney, un olor que me recuerda a casa es el llegar y que huela a cera. Las personas que vivimos en el campo, uno llegaba y ese olor a cera, a cafecito chorreado, arrocito fresco, todo en leña. Eso me recuerda que estoy en casa. Me encanta y eso es un olor que me queda para siempre. Buenas tardes.
0: Bueno, muchas gracias por contarnos, cierto, el olor a cera, los que vivieron y los que saben qué es eso, ahí también se van a identificar. Y eso es lo que quiero que me contés, porque hay comidas también que uno prueba en muchos lugares, pero ninguna sabe como la del hogar de uno. En mi caso, hay un plato que apenas lo pruebo, me lleva directo a la mesa familiar. Por eso te hago la pregunta a vos, ¿cuál es esa comida que para vos también o ese olor te hace revivir o te hace sentir que estás en tu hogar? Contanos a través de nuestro WhatsApp
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0: Y estabas disfrutando de este tema de Alejandro Sanz, artista que va a estar en Costa Rica y que Radio Disney te va a llevar a disfrutar. ¿Quieres participar? Tenés que irte a averiguar cuáles son los pasos en el Instagram de Radio Disney Costa Rica. Pero bueno, ya tenemos de vuelta a Diego. ¿Qué tal estuvieron esas vacaciones?
1: Muy bien, por dicha. Disfrutando de la playa, qué mejor forma. Y también...
0: No llovió.
1: No,
0: ¿cómo le fue con el temblor?
1: No lo sentimos por allá.
0: No se sintió. No se sintió, estaba bien dormido porque fue bastante meñón. Y aparte, sí, fueron tres. Pero bueno, qué dicha que ya estás de regreso. Y aparte que venimos con buenas noticias.
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0: Así que participa mientras nosotros te vamos a dejar con 30 minutos de música sin cortes.
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1: Qué bueno que seguís en compañía de Radio Disney 101.1. Por aquí estaba Priscila diciéndonos: mira, yo soy de cumpleaños, la estoy pasando súper bien, estoy escuchando Radio Disney, y de parte de todo el equipo de Radio Disney, feliz cumpleaños. Nosotros vamos a seguir disfrutando más música. 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Y acá en Radio Disney, lo que sí vamos a tener es más música. Y es que Yuridia adelantó en redes sociales que está calentando motores para sus conciertos del 3 y el 4 de septiembre. Ella se presentará ya en México y ahora te viene a cantar acá en Radio Disney. Ya te olvidé.

0: Hay dos momentos importantes en la carrera de Lenin Ramírez. Comenzó a desarrollar su carrera cuando tenía solamente 11 años y él empezó a componer sus canciones. Y otra de las partes importantes es la actualidad, sí, que sigue componiendo, sigue escribiendo y nos sigue deleitando con cada una de sus canciones. Lo estabas escuchando acá en Radio Disney 101.1.
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0: 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Bueno, que vos continúes disfrutando, pero de buenas canciones, así que sigue en sintonía de Radio Disney 101.

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0: Muchas veces aprender a que te quieran bonito también es comenzar a reconocer tantas cosas, por ejemplo, agradecer lo vivido, recordar de que tenemos que soltar un poco el pasado y seguir adelante. Y ahí para eso está Radio Disney también, para seguirte apoyando, para continuarte acompañando. Por ahí John nos estaba diciendo que si le podemos desear feliz cumpleaños, bueno, feliz cumpleaños a tu amigo David Ezequiel, que por ahí está escuchando Radio Disney 101.1. ¿Vos desde dónde nos estás escuchando? Envíanos ya mismo ese mensaje de audio.
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0: 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Ahora seguí escuchando Radio Disney y seguí pasándola bien. ¿Qué tal si escuchas esta canción que te viene a acompañar?
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1: Hola, hola, gente de Radio Disney, pura vida. Pueden complacer con La Villa de Ryan Castro y Capo.

0: Estamos comenzando una nueva hora de programación y qué bueno que seguís en compañía de Radio Disney, porque ya casi venimos con un Vos Elegís. ¿Cuál será un grupo, un artista? Bueno, ya casi nos vamos a enterar y por qué es ese Vos Elegís también. Antes conversamos con Alejandra Guzmán y le preguntamos de esos recuerdos, ¿sí?, que uno tiene en la vida. ¿Cómo fue que empezó su carrera? Y eso fue lo que nos compartió.
1: Me fui a una audición y gané la audición y me hicieron el primer disco de mi vida cuando yo tenía 18 años y llegué a enseñarle La Plaga y mi papá no lo podía creer. Y no podían creer cuando ya fui número uno y tal, y yo decía, wow, esto ha sido rápido. Entonces, no saboreaba las cosas porque eran demasiado rápido y demasiado. Todo era muy grande, ¿no? Entonces, ahora que veo los llenos totales y digo, fíjate que vale la pena porque es como algo que necesito para vivir. El aplauso, la gira, aunque no duermas, de repente comes mal o de repente ya ni comes, pero el simple hecho de llegar y conocer gente y...
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